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Así llegamos al final. Muchas gracias. Gracias por todo, ¿eh?

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0: La línea del mix 49 DJ Go.
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1: Hermano.
2: ¿Qué hacemos?
1: Cuando comience esta canción, explota todo el Movistar. ¿Estamos?
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0: Gracias, guacho.
1: Gracias, hermano. El aplauso grande para mis hermanos de Qué Locura. La unión hace la fuerza, hermano.
0: Gracias, guacho.
1: Gracias. Hasta la próxima.
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1: Es la hora cero y cinco minutos.

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0: Muchas gracias.
1: La auge que veo.
0: Que Dios los bendiga a todos. Gracias.
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0: Bonilla y Mauro Rivarola.
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0: Muchas gracias a todos, Ulises y toda la banda.
1: Amigo, muchas gracias, mamá. Un placer, ¿eh?
0: Siempre
1: placer,
0: disfrutando, gracias, representando el cuarteto ustedes, ¿eh?
1: Gracias, amigo.
0: Gracias.
1: Fuertes aplausos.

un aplauso para Luz Rap. Muy bien, pie papá. Vamos, no, no, así, vamos así.

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Manu Mix. Son las 2:34.

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0: los aplausos. Ya no vuelvas con estos cracks.
1: Un aplauso.
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0: ¡Vamos la conga!
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0: Para. Muchas gracias. ¿No se escucharon los aplausos?
1: ¡Palma que viene lo nuevo!

0: Enzo Remix.
1: Son las 4:43 minutos. Son las 4:43 minutos.

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0: cumbia.
1: Lucas Hugo con nosotros, fuerte los aplausos.
2: Placer, hermano.
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